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Oye, un saludo especial para la tortillería Los Vaqueros in Riverbank, man. I was reading right now, it's like, se mira bien buena las tortillas, con frijolitos, ahorita acompañarlos con unas carnitas. Ooh, that would hit the spot right now. My name is Héctor Millán, welcome to Fuego FM, man. Estoy regalando ahorita un par de boletos para que te vayas al concierto de Rosalía, ¿ok? Y lo que tienes que hacer tú, escucha bien, ¿eh? Mándame un número del 1 al 20 vía DM, Instagram, Héctor M Radio. And by the way, right now, I got your message, Crystal. Saluditos, eh? I'm accepting your guys' chat invites. So just hanging with me, okay? Okay, we got this. As you guys are sending me those chat invites, I'm accepting them right now. And that's why we're buying time to make sure you guys all have a fair chance at winning these Rosalía tickets. Lo que tienes que hacer tú, paso número uno, es DM me a number from 1 to 20. Héctor M Radio Instagram. Paso número dos, make sure to follow me while you're at it. I'm going to come back at you. Regreso que en unos 4 minutitos y te voy a decir cuál fue el DigiJackpot number, ¿ok? Suerte para ti, Héctor M Radio Instagram, un número del 1 al 20. ¿Sabes qué? Voy a aprovechar ahorita que tengo micrófono abierto para mandar saludos. Saludos para Nancy Martínez, ya se reportó, ¿eh? Para Elizabeth Reyes, ya se reportó. Rolando Mercado, también saluditos, ¿eh? René Vázquez, ¿quién falta un saludo, eh? Para Gerardo de León, saluditos, ¿eh? María Miranda, ¿cómo andamos, María? ¿No te has reportado en a good while? Hoy vamos a mandar un saludo especial también para Mara Núñez, para Edgar Krell, Francisco Magaña Martínez, ya se reportó. ¿Quién me falta, eh? Aprovechando también que ahorita estamos mandando saludos. If you want a shout out, DM me right now, Hector M Radio, and attach your number, because you're going to run out of time right now. All right, you guys. Continuamos. Time is ticking.

0: All right, un saludito especial para Antonio Beltrán, para toda la raza de los Mochis Sinaloa, saluditos, ¿eh? Oye, otro saludo especial para Cecilia, ya se reportó en las redes sociales. Oye, para toda la gente de Riverbank, they're just reporting right now en las redes sociales. Saludos para Alanis, Riverbank, saluditos, ¿eh? Also, I'm trying to keep up with the messages. Saludos para Eri Fernández, para Fernando Tejeda. Becky, saluditos, ¿eh? Iris Tejeda también ya se reportó. Fátima ya se reportó en las redes sociales también. Señoras y señores, I'm ready to tell you which was the jackpot number, okay? Te había dicho que me mandaras su número del 1 al 20. Y el número era, if you're ready, era el número 4. El número 4 was the digit jackpot number para los boletos de Rosalía. Tengo que ver quién fue la primera persona que mandó el número 4. Así es que si tú mandases el número 4 antes de que yo lo anunciara, quiero que te reportes ahorita mismo en este minuto en las redes sociales, ¿ok? Héctor M Radio, Instagram. I'm gonna check the timestamp, because ahí está, ¿ok? Continuamos, this is Fuego FM. We're in the mix with DJ D-Rock on your Taco Tuesday.
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1: Mientras los hombres escribían tratados y leyes, Angustias de la Guerra escribía la verdadera alma de California. Nacida en San Diego, Angustias fue una activista y escritora pionera que dejó constancia de las tradiciones y los cambios sociales durante la invasión estadounidense, preservando nuestra identidad para las futuras generaciones. Ella nos enseñó que nuestra historia es nuestro tesoro más grande y que el valor de una mujer puede salvar la memoria de todo un pueblo. 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

0: En case you missed it, esto es lo que pasó en el Shaboy Show.
1: Según la marca Adidas, la jersey de la selección mexicana es la mamá de la mamá de la mamá de la mamá de la mamá de la mamá de la mamá de la mamá de todas las jerseys con más ventas en este mundial.
2: Y eso que nomás están contando las jerseys originales de Adidas, güey.
3: Sí, imagínate.
2: Que contaran todas las piratas que compran la pula, en el Suami, allá con mi compa el Calambres. What's up, Calambres?
1: Oye, qué locura, right? Te pones a pensar. México no gana mundiales, pero sí gana millones.
3: Yeah. Sí.

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1: Cuando las 13 colonias luchaban por su independencia en 1776, no estaban solas. Desde el sur llegó un aliado fundamental. El general Bernardo de Gálvez lideró a soldados españoles y colonos latinos para derrotar a las fuerzas británicas en el Golfo de México, asegurando suministros vitales para el ejército de George Washington. Su heroísmo es parte del ADN de esta nación desde su primer día. Latinos defendiendo la libertad. Antes incluso

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0: atención. In case you missed it, esto es lo que pasó en el Shaboy Show.
1: Según la marca Adidas, la jersey de la selección mexicana es la mamá de la mamá de la mamá de la mamá de la mamá de la mamá de la mamá de la mamá de todas las jerseys con más ventas en este mundial.
2: Y eso que nomás están contando las jerseys originales de Adidas, güey.
3: Sí, imagínate.
2: Que contaran todas las piratas que compran la pula, en el Suami, allá con mi compa el Calambres. What's up, Calambres?
1: Oye, qué locura, right? Te pones a pensar, México no gana mundiales, pero sí gana millones.
3: Yeah. Yeah.

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1: ¿Sabías que el color en tu pantalla tiene raíces latinas? Todo comenzó con el genio de Guillermo González Camarena. A los 23 años, este ingeniero mexicano patentó el primer sistema de televisión a color en el mundo. Su tecnología fue tan avanzada que la NASA la utilizó años después para enviarnos las primeras imágenes de Júpiter. Guillermo nos enseñó que la creatividad latina puede iluminar el mundo entero, desde nuestras salas hasta el espacio profundo. Celebrando innovadores, este América 250.
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0: atención. En case you missed it, esto es lo que pasó en el Shaboy Show.
1: Según la marca Adidas, la jersey de la selección mexicana es la mamá de la mamá de la mamá de la mamá de la mamá de la mamá de la mamá de la mamá de todas las jerseys con más ventas en este mundial.
2: Y eso que nomás están contando las jerseys originales de Adidas, güey.
3: Sí, imagínate.
2: Que contaran todas las piratas que compran la pula, en el Suami, allá con mi compa el Calambres. What's up, Calambres?
1: Oye, qué locura, right? Te pones a pensar. México no gana mundiales, pero sí gana millones.
3: Yeah.

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A mí que me hablan de Omar. Este marcito que está acá no es el mismo. No es el mismo que yo conocí. Y no me encanta. Así que si no va a estar el que yo conocí al principio, no lo quiero.

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0: Atención, atención.
1: En case you missed it, esto es lo que pasó en el Shboy Show.
2: Según la marca Adidas, la jersey de la selección mexicana es la mamá de la mamá de la mamá de la mamá de la mamá de la mamá de la mamá de la mamá de todas las jerseys con más ventas en este mundial.
3: Y eso que nomás están contando las jerseys originales de Adidas, güey.
4: Sí, imagínate.
3: Que contaran todas las piratas que compran la Pula, en el Suami, allá con mi compa el Calambres. What's up, Calambres?
2: Oye, qué locura, right? Te pones a pensar. México no gana mundiales, pero sí gana millones. Yeah.

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1: En case you missed it, esto es lo que pasó en el Shaboy Show.
2: Según la marca Adidas, la jersey de la selección mexicana es la mamá de la mamá de la mamá de la mamá de la mamá de la mamá de la mamá de la mamá de todas las jerseys con más ventas en este mundial.
3: Y eso que nomás están contando las jerseys originales de Adidas, güey.
4: Sí, imagínate.
3: Que contaran todas las piratas que compran la Pula, en Suami, allá con mi compa el Calambres. What's up, Calambres?
2: Oye, qué locura, right? Te pones a pensar. México no gana mundiales, pero sí gana millones. Yeah. 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
2: Atención, chimoso. El que quiera perder su tiempo, que me aconseje. Que estoy en romo, pero feo.

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0: Vander.
1: Hola.
0: Good morning, Kim.
2: Buenos días.
0: What's happening, Eddie?
3: Good morning.
0: Dímelo, Micho.
4: What's up, everybody?
0: All right, we got trending stories coming your way. Buen cotorreo el día de hoy y también boletos para el concierto de Don Omar.
1: Hey.
0: Para varias ciudades that he's going to be hitting up in the U.S. No te lo pierdas aquí en el Showboy Show. Good morning.
3: Ánimo.

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3: Echarle ganas a mi familia. Feliz ombliguito de la semana. Happy Hump Day. Empezamos con buenas noticias para nuestras familias inmigrantes. Aquí Noticias Telemundo con el reporte.
4: La política migratoria de la administración Trump recibió un golpe. Un juez federal en California amplió a nivel nacional una orden que prohíbe a ICE realizar detenciones en cortes de inmigración.
5: Esta es una muy buena noticia porque le permite a los inmigrantes que están luchando por sus casos presentarse a la corte sin el miedo a ser detenidos.
3: Eso me encanta ahí, familia, porque realmente si estás yendo a una corte de migración, right, obviamente estás tratando de hacer las cosas, quote unquote, legalmente.
6: Yeah.
3: So why would you get detained there? You know what I'm saying? So muy buenas noticias para nuestras familias inmigrantes. Yeah. Ahora nos vamos, familia, al mundial. Otro récord histórico llegó al mundial el día de ayer. This is huge, guys. Back to back days el día de ayer. Antier Messi, right, ayer Cristiano Ronaldo.
7: Wow.
3: Se convierte en el primer jugador en anotar un gol en 6 mundiales. 6 World Cups in a row con un gol. El portugués y muchos dicen mi gemelo de 41 años de edad viene marcando goles en 6 mundiales desde el Mundial de Alemania 2006.
7: Wow.
3: Guys, think about that. Damn. That's 20 years ago.
7: Damn.
3: That Ronaldo's been playing at this level en mundiales.
6: Oh,
3: and he keeps scoring, bro. Y le anotó 2 goles ayer en la victoria de Portugal versus Uzbekistán.
2: Oye, Uzbekistán, de ahí es el compa Borat, ¿no?
6: No, he's from Kazakhstan.
2: Oh, my bad.
6: They're vecinos, but por ahí, por ahí.
3: Un saludo muy especial para nuestra familia también colombiana que el día de ayer, con su victoria sobre la República del Congo, clasificaron para el grupo de 32 equipos. They look hungry and great, man. Felicidades. Great. In our few good stories of the day, speaking about firsts, Katia Itzel García será la primer mujer mexicana en la historia que va a dirigir un partido del Mundial de Hombres. She will be the center ref tomorrow in the game between Tunisia and the Netherlands.
7: Wow.
3: ¡Felicidades, Katia! ¡Arriba las mujeres! Y seguimos with first. A big shout out para Karim López de Hermosillo, Sonora.
7: Eso.
3: Who just became the first Mexican-born basketball player to get drafted into the NBA, y'all.
7: Wow.
3: Detroit. Allá va el compa de 16, perdón, de 19 años de edad. Listen to the special moment.
8: 2026 NBA draft. The Detroit Pistons select Karim López from Hermosillo, Mexico, and the New Zealand Breakers of the NBL.
3: Felicidades, Karim.
6: Let's go.
3: He was super emotional after that moment. Escuchemos cuando lo entrevistaron lo que tuvo que decir Karim.
9: This is super special, honestly, to be here. I'm blessed, and yeah, I mean, I have no words.
3: Felicidades, Karim. No. Yes, you are blessed. Échale ganas, campeón. Todos estamos apoyándote. And I just love seeing nuestras familias latinas sobresaliendo, güey.
6: Yeah.
3: Because you think about it, nuestros padres emigraron para sobrevivir. Mm. Ahora tú tienes que sobresalir and break barriers, whether it be in education, in business, in entertainment, in sports. ¡Sí se puede!
6: Let's go.
3: La nota lo que hay coming up next aquí en el Shaboy Show.

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1: Ahí viene un estudio muy interesante that reveals, familia, which fast food restaurant has the best customer service. What? And you're going to be shocked to hear who took over el número uno. Also, ahí viene la nota loca de hoy, no te lo pierdas, aquí en el Shaboy Show. 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

0: Oye, tengo un saludo especial aquí de parte de Lisa. Dice, aquí están a special birthday shout out to my son Kaden, turning 2 years old today. Oh. ¡Qué lindo! ¡Happy birthday, Kaden!
1: ¡Happy birthday!
0: They're on the way to abuelita's house.
1: Oh, so drop them off.
0: Yeah, exactly. Happy birthday. Bye. That's great. Shout out to the abuelitas que vienen a cuidar a los nenes, a las nenas de sus hijas e hijos. God bless you. Pero es un estudio muy interesante.

0: Buenos días, somos el Shaboy Show. Coming up next, hermanos, la nota loca de hoy. What do you think is the number one thing que extranjeros se están llevando de los Estados Unidos back to their countries? Cuando vienen a visitar Estados Unidos for the World Cup. Find out coming up next. We also got a special birthday shout out de parte de Lily. Para su hermana Lorena, happy 31st birthday, Lorena.
1: Happy birthday.

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2: Bueno, familia, México en Team USA ya clasificaron para la ronda de 32 equipos en el Mundial.
3: But
2: who are the possible rivals that are lining up for them? And who would be better that they go up against to keep advancing? Lo sabrás a continuación.
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0: Checa el dato, ya México y Estados Unidos están calificados para la siguiente ronda de 32 equipos en el Mundial. So Mexico plays, bueno, obviamente tonight, but right. El martes would be the next ronda for them in the 32 teams. Mm. ¿Cuáles son los posibles rivales para México y Team USA? ¿Cuáles les convienen más? Para eso tenemos a nuestro compa, experto en deportes, Marcelino Ortiz de Latin Nation Football Club. Marcelino, bienvenido.
1: ¿Cómo está la banda por ahí?
0: ¡Vamos al mismo! Cuéntanos, México. Carnal, ¿who could Mexico go up against en la ronda de 32 equipos?
1: Ay, ay, ay. This is going to be crazy, my friends. It's one of the top teams of the competition so far. The most likely son los escoceses. Scotland, my friends. Se va a acabar la cerveza de México, my friend.
2: ¿What? ¿Y va a ser en México?
1: En México va a ser.
2: México.
1: Has assured to play the next two elimination games in Mexico. Hay tres partidos de México todavía en territorio mexicano before they have to come to the States, so they have everything to win. Now, Scotland is the most likely, pero podría ser Cabo Verde, podría ser Ecuador. Si algo sale mal, España, Brasil o hasta Holanda, mis amigos. Se pone duro, así que yo prefiero a los escoceses y todos brindamos felices.
3: Yo prefiero a Holanda para rematar otra vez el no era penal.
1: Mucho riesgo. No lo quiero.
0: Mira, yo pienso de esta manera, güey. Que sea quien sea, porque al final del día, si vas a ganar al mundial,
2: right,
0: pues tienes que jugar contra los mejores, ¿no?
1: Yeah. Así es, pero también hay que subir de poquito en poquito, no hay que subirle del nivel 1 al 10.
2: Hay niveles.
3: El Marcelino tiene miedo.
0: Pero yo la neta sí quiero que sea México en Scotland, bro, porque sí. I don't know if you heard the story de que the Scottish fans in Boston,
2: right,
0: they drink dry. Totalmente, they ran out of beer when
2: everything
0: they were there.
2: Yeah. Wow.
0: Entonces imagínate.
1: Y en Boston.
0: En Boston.
1: Y en Boston donde están las cerveceras.
0: Exactamente. Right. Ahora imagínate los cheleros mexicanos y los cheleros from Scotland, se va a armar la pachanga.
3: Yeah. Y luego los Scottish fans siempre traen, usan las faldas, ¿verdad?
2: Oh, yeah, the kilts.
3: Los mexicanos ya borrachos, ese de la minifalda.
0: Ahora vamos con Estados Unidos, man. Que también
1: claro que sí.
0: Y anda jugando muy bien. Posiblemente contra quién le toca a Team USA.
1: Les toca the next Wednesday en San Francisco, California. And the possibilities are tough. The more realistic opponents are Sweden, Senegal o Ecuador. Pero hasta ahorita el mero mero que nos toca Bosnia and Herzegovina, which is a very easy path to the next round, my friends. El gabacho se la pusieron un poquito más fácil, si me preguntas.
0: Pero ¿sabes qué, Marcelino? Te voy a decir la neta, güey. Creo que en este mundial, la neta, cualquier equipo puede sorprender a cualquier gigante. Y ya lo hemos visto varias veces en estos empates de Cabo Verde.
1: Así es.
0: Curazao contra Ecuador también. Entonces, I don't think there are any easy teams, porque vienen con todos los equipos. Que para mí es lo que está siendo tan emocional en tan perrona que esté este mundial, because everybody's going all out, leaving everything on the line. So, muchísimas gracias, Marcelino, por tu reporte, carnal. Seguimos con en estos días. Y para más información, ¿dónde te pueden seguir en las redes sociales?
1: Ya lo saben, me pueden encontrar en Instagram en WhatJMOTings, también en Latin Nation Football Club, Latin Nation FC en Instagram, y estamos todos los días en vivo en nuestro canal de YouTube a las 11 y a las 2, checando el mundial, así que ya lo saben, ahí estaremos.
0: Sí. Muchísimas gracias, Marcelino Ortiz.
1: Adiós. Coming up next on
0: the Boy Show. Celebrity Chisme, coming your way, menos de 10 minutos, Prima Vane, ¿qué lo que hay?
2: Hey, Shakira, the queen of the World Cup, drop some new music, all that and more next.
0: Benny X, Bizarrap, Yeet, Peso Pluma. Esta rola se llama Fuego. Straight Fire.

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1: 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HPR es otra cosa.

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1: Tendremos el tema de hoy, muy controversial, pero ya lo hemos visto causar controversia en las redes sociales. ¿Es wrong to cheer for two different teams en el mundial? Especialmente, por ejemplo, si eres mexicoamericano, un día traer la playera de México y al otro día traer la playera de Estados Unidos.
2: Oh.
1: O si eres salvadoreño americano, o si eres colombiano americano, ¿se vale irle a los dos equipos? ¿O tienes nomás que escoger, elegir uno? Mándanos un mensaje de voz vía DM on Instagram at Shaboy Show.
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Iker, échale ganas. No te des por vencido, no te des por vencida. Papá Dios tiene planes para prosperarte, right? Always believe that. Coming up next, tenemos el tema de hoy. Un poco controversial sobre el mundial. Been seeing a lot of people wear different jerseys. Mm. ¿Se vale irle a varios equipos en el mundial? Or you gotta stick to one? We'll dive into it next.

0: Estamos en Chipoy Show, bienvenidos al tema de hoy. Ahorita, durante el Mundial, ¿se vale irle a varios equipos que están jugando el Mundial? Or you gotta stick to one only, especialmente si eres de doble nacionalidad, ¿no? Por ejemplo, tienes sangre colombiana, pero eres estadounidense. ¿Le puedes ir a Colombia y Estados Unidos? Or let's say you're Mexican American, un día traes la verde de México. Y literalmente al siguiente día, you got Team USA jersey. La gente dice, oh, ahora sí muy gringo, ay, qué hombre. Ojos verdes, ay, qué hombre.
1: Y ahí con la cara de nopal, pero ojos verdes aquí, hombre.
0: Entonces, like, are you allowed to go for different teams and rock different jerseys? Mándanos tu mensaje de voz via DM on Instagram at Chaboy Show. Arely, dímelo.
2: Chaboy, yo le voy a México y a Estados Unidos, a los dos. Ojalá y los dos lleguen lejos en esta Copa Mundial.
0: Eso.
2: Nunca me voy a olvidar de mis orígenes.
1: Sí van a llegar lejos cuando se vayan de vacaciones en la semana que viene.
2: Pero también estoy agradecida y también le voy a Estados Unidos.
0: Bien dicho, Arely. I agree with you. Rubén, cuéntanos, carnalito.
3: I'm 100% Guatemalan.
0: Eso.
3: But I'm rooting for Mexico and the U.S. My kids are American. My chosen family are all Mexican. And I don't care.
0: That's dope.
3: If people like it or not. I root for who I root for.
0: Eso, hey. Compita.
1: Nice.
0: That's on the tip that I'm in. Like, con todo respeto, pero ¿qué les importa si quiero apoyar a varios equipos, right?
4: Yeah, and you know what, Shaboy, something you said was interesting, like, oh, que van a decir que eres gringo when you have the USA jersey on. But it's like, que no se supone que Estados Unidos is literally everybody, it's a melting pot, it's all type of ethnicities, so really, USA doesn't have an ethnicity.
1: It y también, ¿por qué razón estamos aquí, güey? Porque pues nuestros países están bien madreados, güey, la neta.
5: Right.
0: No, y literalmente el equipo de Estados Unidos le dicen el equipo de todos.
4: Sí.
0: You know, because it is a melting pot. Mm-hmm. That's why we're all here. Irma, cuéntanos.
6: I'm going for both. Proud of where my parents came from, but I am born here. Proud of it too. Love both.
0: Yeah, de todos los mensajes que están llegando, everybody's saying the same thing, man.
5: Yeah.
0: Like, really, like, tu sangre puede venir de muchas diferentes países. Mexicano, centroamericano, suramericano, del Caribe, but you know, estamos aquí en Estados Unidos, and it's all good. Let's support the U.S. All right, going back to my daughters, ellas siendo mexicoamericanas. I am born in Mexico, Ocotlán, Jalisco, México. Emigré a la edad de 5 años, o 100% mexicano. Mi esposa es nacida aquí en los Estados Unidos, pero sus papás de Jalisco, son sangre mexicana. Mis hijas tienen pura sangre mexicana, pero orgullosamente estadounidenses porque nacieron aquí. Y tuve esta plática con ellas anoche.
7: Who are you rooting for? ¿Quién echan porras en el mundial?
8: Team USA, Team México, and basically todos los latinos.
7: Eso, todos los latinos. Okay, so you got a lot of teams, right?
8: Yeah.
7: Now I got a tough question for you. What if México plays against Team USA en el mundial? Ooh. Who are you going to root for?
8: México.
7: Hey, ¿qué hubo? México. ¿Y por qué México?
8: Mexicana soy.
0: Canción,
5: ¿sí?
0: Mexicano soy.
5: Oh my God.
0: No, but it's awesome, bro. Justo ayer estábamos viendo el partido de Colombia.
4: Sí.
0: Apoyando a James y Colombia y ganó y estábamos celebrando los goles. Ese gol que anotaron ayer Colombia lo celebramos como si hubiera sido México o Estados Unidos. Sí. And that's a beautiful thing, bro. Like, with my daughters, we're supporting all the Latino teams and especially the underdogs. Kimlo, como dijiste, Cabo Verde, you know, pero. Mira, tú vele a quien quieras, as long as you're having a good time, surrounded by good people. Eso es lo que importa. Ánimo, somos el Chipoy Show. La broma de hoy, coming up next.

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2: Prepárate para reír, ahí viene la broma de hoy. Prank call coming at you en menos de 10 minutos. ¡Ánimo!
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2: Prepárate para reír. Shout out al compa Alex, que nos mandó la idea de hoy via Instagram at Chaboy Show. He challenged Micho to pretend to be un machista mexicano. Not a big challenge for him.
3: Oh, ¿qué pasó?
2: Y que hablara a un doctor de cirugía plástica porque quiere ayudarle a su mujer.
3: Oh, I love it.
4: Cosmetic surgery. How may I help you?
3: Oh, yes, exactly. Do you speak Spanish?
4: Sí, ¿cómo le puedo ayudar?
3: Quiero llevar a mi vieja.
4: ¿Para qué tipo de servicio?
3: Quiero ponerle nachas a mi mujer y también pechos, porque ahorita, la verdad, pues no sabemos si va o viene, porque está bien plana como tabla, ¿me entiendes?
4: Ajá. Pues tenemos dos doctores.
3: ¿A poco necesita tanta ayuda que va a necesitar dos doctores?
4: No, ¿con quién estabas interesada en hacer la cita?
3: Bueno, soy hombre, ¿verdad? Yo soy hombre, entonces me dijo interesada. Entonces la interesada es mi vieja, que se casó conmigo porque tengo dinero.
4: Ajá.
3: Mire, la razón por qué quiero ponerle boobies a mi vieja es porque queremos tener hijos. Y yo tengo miedo que en el futuro mis hijos le reprochen y estén enojados con su mamá porque van a pensar que les dio la espalda en vez de pecho, porque no tiene boobies.
4: Ajá. Sí, no, pues tendría que venir con el doctor para esos detalles.
3: Oh, ¿no tiene ejemplos de boobies o popis que pueda haber como un catálogo para ver cuáles le quiero poner a mi vieja?
4: En nuestra página de social, o cuando vengas en persona, te podemos enseñar resultados en persona también.
3: Ah, qué bien, ¿no? Pues mejor en persona. ¿Y ahí me las enseña?
4: Sí, aquí le enseñamos.
3: Ah, qué bien. Entonces, ¿cuál es su nombre?
4: Mi nombre es Gloria.
3: Ok, entonces llego a su oficina y le digo, Gloria, enséñamelas. ¿Y me va a poner en toda la gloria?
4: Pues nuestras fotos están en nuestra página de social.
3: ¿Y ahí te puedo ver las tuyas? ¿Le pongo boobies de Gloria o cómo? Aquí estoy en la computadora. Boobies de Gloria. No, nomás me salieron las boobies de Gloria Trevi. Las tuyas no.
4: No, las mías no están ahí. No, pero si gustaría, aquí pase por la oficina.
3: No, con
4: aquí
3: gusto.
4: Aquí le podemos ayudar.
3: No, yo quiero ir para que me las enseñe. Y también te quiero enseñar algo, Gloria.
4: Dígame.
3: Te quiero enseñar que, pues, esto es una broma. Estás en la radio y te portaste muy bien. ¡Felicidades!
4: Gracias.
2: Hi, Gloria, you're on the radio right now.
4: Oh, my God, that was so funny.
2: Girl, qué buenísima onda eres, ¿eh? Oye, pero sí es cierto que ahí las enseñan, ¿o qué?
4: Aquí enseñamos los resultados.
2: Ah, ok.
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2: She's a whole vibe, man. Shout out to Gloria. All right, baby, like, coming up next, tenemos buenas noticias para ti, nuestra linda familia, inmigrantes. Ok, no te lo pierdas. Coming up next.

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0: one of his new cities that was just added. Akin and Shaboy Show, hang tight.
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0: Ayer le ganas a dicho, family, feliz ombliguito de la semana. Happy Hump Day. Empezamos con buenas noticias para nuestras familias inmigrantes. Aquí Noticias Telemundo con el reporte.
4: Un juez federal en California amplió a nivel nacional una orden que prohíbe a ICE realizar detenciones en cortes de inmigración.
5: Esta es una muy buena noticia porque le permite a los inmigrantes que están luchando por sus casos presentarse a la corte sin el miedo a ser detenidos.
0: Eso me encanta ahí, familia, porque realmente si estás yendo a una corte de migración, right, obviamente estás tratando de hacer las cosas, quote unquote, legalmente.
6: Yeah.
0: So why would you get detained there? You know what I'm saying? So muy buenas noticias para nuestras familias inmigrantes. Yeah. Ahora nos vamos, familia, al mundial. Otro récord histórico llegó al mundial el día de ayer. This is huge, guys. Back to back days. Antier Messi, ayer Cristiano Ronaldo.
7: Wow.
0: Se convierte en el primer jugador en anotar un gol en 6 mundiales, 6 World Cups in a row con un gol. El portugués y muchos dicen mi gemelo de 41 años de edad viene marcando goles en 6 mundiales desde el Mundial de Alemania 2006.
7: Wow.
0: Guys, think about that. Damn. That's 20 years ago.
7: Damn.
0: That Ronaldo's been playing at this level en mundiales.
6: Oh,
0: and he keeps scoring, bro. Y le anotó 2 goles ayer en la victoria de Portugal versus Uzbekistán.
3: Oye, Uzbekistán, de ahí es el compa Borat, ¿no?
6: No, he's from Kazakhstan.
3: Oh, my bad.
6: Ser vecinos, por ahí, por ahí.
0: Un saludo muy especial para nuestra familia también colombiana que el día de ayer, con su victoria sobre la República del Congo, clasificaron para el grupo de 32 equipos. They look hungry and great, man. Felicidades. Great. In our few good stories of the day, speaking about firsts, Katia Itzel García será la primer mujer mexicana en la historia que va a dirigir un partido del Mundial de Hombres. She will be the center ref tomorrow in the game between Tunisia and the Netherlands.
7: Wow.
0: Let's ¡felicidades, Katia! ¡Arriba las mujeres! Y seguimos with first. A big shout out para Karim López de Hermosillo, Sonora.
7: Eso.
0: Who just became the first Mexican-born basketball player to get drafted into the NBA, y'all.
7: Wow.
0: Detroit. Allá va el compa de 16, perdón, de 19 años de edad. Listen to this special moment.
8: 2026 NBA draft. The Detroit Pistons select Karim López from Hermosillo, Mexico, and the New Zealand Breakers of the NBL.
0: Felicidades, Karim.
6: Let's go.
0: He was super emotional after that moment. Escuchemos cuando lo entrevistaron lo que tuvo que decir Karim.
9: This is super special, honestly, to be here. I'm blessed. And yeah, I mean, I have no words.
0: Felicidades, Karim. No. Yes, you are blessed. Échale ganas, campeón. Todos estamos apoyándote. And I just love seeing nuestras familias latinas sobresaliendo, güey.
6: Yeah.
0: Because you think about it, nuestros padres emigraron para sobrevivir. Mm. Ahora tú tienes que sobresalir and break barriers, whether it be in education, in business, in entertainment, in sports. Sí se puede.
6: Let's go.
0: La nota lo que hay coming up next aquí en el Shaboy Show.

0: saludo especial para todas las bellas señoras que hacen zumba.
1: Single, double, double.
2: También las que se zumban los tacos después del workout.

0: pre-sale kicks off tomorrow in donomar.com, el pre-sale. 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Para ti que nos escuchas en el área de Sacramento, Califas.
1: Oh.
0: Yes. 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
0: 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All right, suerte. En menos de 6 minutos, we will announce the winner. Aparte de eso, tengo un saludo muy especial que llegó aquí de parte del compa Iván. Dice, quiero get a shout out from my coworker, Verónica. She just got married and she's regretting it. Pero no se agüita.
1: Hey,
2: we need more details.
0: I didn't say her last name, bro, because I wasn't going to put her on blast like that.
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0: Hay viene un estudio muy interesante that reveals, familia, which fast food restaurant has the best customer service.
1: What?
0: And you're going to be shocked to hear who took over el número uno.
4: A ver.
0: Also, viene la nota lo que doy, no te lo pierdas, aquí en Shaboy Show.
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4: Buenos días, mi linda familia. Ya llegó el momento de anunciar a la persona ganadora. ¡Día! Que se va al concierto que acaba de agregar Don Omar en Sacramento, Califas, at the Golden One Center, el 5 de febrero. Felicidades a María Miranda. That's a dope name right there. María Miranda, last name Miranda.
5: Nice. I love that, unique.
4: A felicidades, te vas a ir a bailar con Don Omar, mi linda mujer, all right? Recuerda que mañana, pre-sale kicks off tomorrow for these extra cities and extra

0: Yes, announced new cities and new dates para su gira. 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
0: 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And we'll be choosing the winner at random. Suerte. Partirá party con Don Omar en Sacramento. Bueno, familia, México en Team USA ya clasificaron para la ronda de 32 equipos en el Mundial. But who are the possible rivals that are lining up for them? And who would be better that they go up against to keep advancing? Lo sabrás a continuación. 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
3: Oye, Don Omar announced new cities and new dates for his tour. Aquí por los Estados Unidos, and the pre-show goes on tomorrow at donomar.com. But we're already giving you tickets right now para Sacramento, Califas, el 5 de febrero del 2027 at the Golden One Center. Congratulations, Catherine Guevara. Gracias por mandarnos el mensaje vía DM on Instagram at Shaboy Show. So, hoy estamos regalando boletos para el concierto de Sacramento. Mañana vamos a regalar boletos para otra ciudad. Nice. But coming up next, en menos de 20 minutos, más oportunidades de ganar boletos para tirar party con Don Omar en Sacramento. Stay tuned to the Shaboy Show. Buenos días.

0: Somos el Shaboy Show, familia. La locura del mundial, la fiebre, la fiesta está al 1000%. Oye, checa el dato, ya México y Estados Unidos están calificados para la siguiente ronda de 32 equipos en el mundial. So Mexico plays, bueno, obviamente tonight,
1: right.
0: El martes would be the next ronda for them in the 32 teams. ¿Cuáles son los posibles rivales para México y Team USA? ¿Cuáles les convienen más? Para eso tenemos a nuestro compa, experto en deportes, Marcelino Ortiz de Latin Nation Football Club. Marcelino, chau. Bienvenido.
2: ¿Cómo está la banda por ahí?
0: Vamos al mismo. Cuéntanos, México. Carnal, ¿who could México go up against en la ronda de 32 equipos?
2: Ay, ay, ay. This is going to be crazy, my friends. It's one of the top teams of the competition so far. The most likely son los escoceses. Scotland, my friends. Se va a acabar la cerveza de México, my friend.
3: What? ¿Y va a ser en México?
2: En México va a ser.
3: Oh,
2: México.
3: My gosh.
2: Has assured to play the next two elimination games in México. Hay tres partidos de México todavía en territorio mexicano before they have to come to the States, so they have everything to win. The Scotland is the most likely, pero podría ser Cabo Verde, podría ser Ecuador. Si algo sale mal, España, Brasil o hasta Holanda, mis amigos. Se pone duro, así que yo prefiero a los escoceses y todos brindamos felices.
4: Yo prefiero a Holanda para rematar otra vez el no era penal.
2: Mucho riesgo, no lo quiero.
0: Yo pienso de esta manera, güey, que sea quien sea, porque al final del día, si vas a ganar al mundial, pues tienes que jugar contra los mejores, ¿no?
2: Así es, pero también hay que subir de poquito en poquito, no hay que subirle del nivel 1 al 10.
3: Hay niveles.
4: El Marcelino tiene miedo. Oye,
0: pero yo la neta sí quiero que sea México en Scotland, bro. Porque I don't think you heard the story de que the Scottish fans in Boston.
3: Right.
0: Totalmente. They ran out of beer when
3: everything.
0: They were there.
3: Yeah.
0: Entonces imagínate.
2: En Boston.
0: En Boston.
2: Y en Boston donde están las cerveceras.
0: Exactamente. Right. Ahora imagínate los cheleros mexicanos y los cheleros from Scotland. Se va a armar la pachanga. Yeah. Ahora vamos con Estados Unidos, man. Que también.
2: Claro. Que sí.
0: Y anda jugando muy bien. Posiblemente contra quién le toca a Team USA.
2: Les toca the next Wednesday en San Francisco, California, and the possibilities are tough. The more realistic opponents are Sweden, Senegal o Ecuador, pero hasta ahorita el mero mero que nos toca Bosnia and Herzegovina, which is a very easy path to the next round, my friends. El gabacho se la pusieron un poquito más fácil, si me preguntas.
0: Pero sabes que, Marcelino, creo que en este mundial, la neta, cualquier equipo puede sorprender a cualquier gigante, y ya lo hemos visto varias veces en estos empates de Cabo Verde, Curazao contra Ecuador.
4: También.
0: Entonces, I don't think there are any easy teams porque vienen con todos los equipos. Everybody's going all out, leaving everything on the line.
3: Yeah.
0: So, muchísimas gracias, Marcelino, por tu reporte, carnal. Seguimos con en estos días, y para más información, ¿dónde te pueden seguir en las redes sociales?
2: Ya lo saben, me pueden encontrar en Instagram, en WhatJMO Things, también en Latin Nation Football Club, Latin Nation FC en Instagram, y estamos todos los días en vivo en nuestro canal de YouTube a las 11 y a las 2. Checando el mundial, así que ya lo saben, ahí estaremos.
0: Muchísimas gracias, Marcelino Ortiz. Celebrity Chisme coming your way, menos de 10 minutos. Prima Vane, ¿qué lo que hay?
3: Hey, Shakira, the queen of the World Cup, dropped some new music, all that and more next.

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4: Feliz ombliguito de la semana. Thank you for hanging out with us. Prima Vane, ¿qué lo que hay?
5: Shaka, lelo, lole, lole, aú. The queen of the World Cup is at it again, yo, Shakira. Esta mujer does not stop. Okay, so we already know that she is no stranger to the Mundial. Con Waka Waka and now Dai Dai, La Loba has a surprise for us. Okay. And she's going to be the one to share it with us. But first, here's Shakira and how she feels about the success of Dai Dai. Check it out.
6: Y sobre todo me emociona ver cómo la gente está reaccionando a Dai Dai, a la canción. Ya estamos en el top 5 global. Ahora mismo con Dai Dai, con tantas satisfacciones, es algo que me emociona muchísimo ver. Y mañana en el partido de Colombia, la gran sorpresa, Dai Dai en español. Espero que les guste.
4: Bueno, ayer fue cuando estrenó la canción, ya que Colombia ganó, papá, 1-0 contra la República Democrática de Congo. And Colombia has now advanced to the round of 32 teams. Felicidades.
5: Yes, that is so exciting. And remember, Dai Dai, I don't know if y'all forgot, but she's going to be like all of the proceeds from like the money that she gets from this song is going to be donated to like a great cause.
4: I love
5: that. So we love that.
4: Para ayudar a los niños.
5: Yes. And Telemundo yesterday, el día de ayer, después del partido, post game, premiered Dai Dai in Spanish. Check it out. Aquí les va un pedacito.
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8: A ver. Espérate, escucha.
9: Ahí estaban bailando.

Feliz de familia. Don Omar announced new cities, new dates for his tour aquí en los Estados Unidos. And we got tickets for one of those new cities para que vayas a conciertos si nos escuchas en el área de Sacramento, California.

0: DonOmar.com, pero ya tenemos tus boletos right here, right now for Sacramento. Para tu oportunidad de ganar, mándanos tu nombre y ciudad por mensaje directo en Instagram, @ShaboyShow.
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0: 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Hang time. 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
0: Tendremos el tema de hoy, muy controversial, pero ya lo hemos visto causar controversia en las redes sociales. Wrong to cheer for two different teams en el mundial, especialmente, por ejemplo, si eres mexicoamericano, un día traer la playera de México y al otro día traer la playera de Estados Unidos. Oh. O si eres salvadoreño-americano, o si eres colombiano-americano, ¿se vale irle a los dos equipos? ¿O tienes nomás que escoger, elegir uno? Mándanos un mensaje de voz vía DM on Instagram at Shaboy Show.
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1: Vivimos en un mundo acelerado y como padres necesitamos toda la ayuda que podamos conseguir. 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Pero esta niñera viene directamente de los gigantes de las redes sociales. 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

0: Entonces, chicos, ya bienvenidos al tema de hoy. Ahorita, durante el Mundial, ¿se vale irle a varios equipos que están jugando el Mundial? Or you gotta stick to one only. Especialmente si eres de doble nacionalidad, ¿no? Por ejemplo, tienes sangre colombiana, pero eres estadounidense. ¿Le puedes ir a Colombia y Estados Unidos? Or let's say you're Mexican American. Un día traes la verde de México. Y literalmente al siguiente día, you got Team USA jersey. Y la gente dice, oh, ahora sí, muy gringo. ¡Ay, qué hombre! ¡Ojos verdes! ¡Ay, qué hombre! ¡Mucho Entonces, like, are you allowed to go for different teams and rock different jerseys? Mándanos tu mensaje de voz via DM on Instagram at Shaboy Show. Areli, dímelo.
1: Shaboy, yo le voy a México y a Estados Unidos, a los dos. Ojalá y los dos lleguen lejos en esta Copa Mundial.
0: Eso. Yes.
1: Nunca me voy a olvidar de mis orígenes.
2: Sí van a llegar lejos cuando se vayan de vacaciones en la semana que viene.
0: Yeah.
1: Pero también estoy agradecida y también le voy a Estados Unidos.
0: Bien dicho, Areli. I agree with you. Rubén, cuéntanos, carnalito.
3: I'm 100% Guatemalan.
0: Eso.
3: But I'm rooting for Mexico and the U.S. My kids are American. My chosen family are all Mexican. And I don't care.
4: That's dope.
3: If people like it or not. I root for who I root for.
0: ¡Eso, hey. Compita!
2: Nice.
0: That's a tip that I'm in. Like, con todo respeto, pero ¿qué les importa si quiero apoyar a varios equipos, right?
5: Yeah, and you know what, Shaboy, something you said was interesting, like, oh, que van a decir que eres gringo when you have the USA jersey on, but it's like, que no se supone que Estados Unidos is literally everybody, it's a melting pot, it's all type of ethnicities.
0: Right. No, y literalmente el equipo de Estados Unidos le dicen el equipo de todos.
5: Sí.
0: You know, because it is a melting pot. Mm-hmm. That's why we're all here. Irma, cuéntanos.
6: I'm going for both. Proud of where my parents came from, but I am born here. Proud of it too. Love both.
0: Yeah, de todos los mensajes que nos están llegando, everybody's saying the same thing, man.
4: Yeah.
0: Like, really, like, tu sangre puede venir de muchos diferentes países. But, you know, estamos aquí en Estados Unidos, and it's all good, let's support the U.S. All right, going back to my daughters. Ellas siendo mexicoamericanas. I am born in Mexico, Ocotlán, Jalisco, México. Emigré a la edad de 5 años, o 100% mexicano. Mi esposa es nacida aquí en los Estados Unidos, pero sus papás de Jalisco, su sangre mexicana. Mis hijas tienen pura sangre mexicana. Pero, orgullosamente, estadounidenses porque nacieron aquí y tuve esta plática con ellas anoche.
7: Who are you rooting for? ¿Quién echan porras en el mundial?
8: Team USA, Team México, and basically todos los latinos.
7: Eso, todos los latinos. Okay, so you got a lot of teams, right?
8: Yeah.
7: Now I got a tough question for you. What if México plays against Team USA en el mundial? Ooh. Who are you going to root for?
8: México.
7: Hey, ¿qué hombre? México. ¿Y por qué México?
8: Mexicana soy.
0: Canta esa canción, güey.
5: ¿Sí?
0: Mexicano soy.
4: Oh my God.
0: No, but it's awesome, bro. Justo ayer estábamos viendo el partido de Colombia.
5: Sí.
0: Apoyando a James y Colombia y ganó y estábamos celebrando los goles. Ese gol que anotaron ayer Colombia lo celebramos como si hubiera sido México o Estados Unidos.
4: Sí.
0: And that's a beautiful thing, bro. Like, with my daughters, we're supporting all the Latino teams and especially the underdogs. Kimlo, como dijiste, Cabo Verde, you know. Pero mira, tú vele a quien quieras as long as you're having a good time, surrounded by good people. Eso es lo que importa. Ánimo, somos el Shaboy Show. La broma de hoy, coming up next.
9: ¿Me estás grabando? Yo lo sé.

0: Buenos días, somos el Shaboy Show. 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
0: 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Suerte, we're going to choose a winner at random and we'll announce him or her en menos de 6 minutos. Aguanta. Hey, yo,
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0: Prepárate para reír, ahí viene la broma de hoy. Prank call coming at you en menos de 10 minutos. Ánimo. 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

0: eres una de las personas ganadoras. Y la segunda ganadora, you can choose, Prima Vane, the name.
1: Bernadette Quiñones.
0: Bernadette Quiñones.
1: Let's go, Big Berna.
0: Felicidades, Bernadette. Coming up next, la broma de hoy. Get ready to laugh with a prank call. Kenneth Shaboy Show. Thanks for

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2: Prepárate para reír. Shout out al compa Alex, que nos mandó la idea de hoy via Instagram at Shaboy Show. He challenged Micho to pretend to be un machista mexicano. Not a big challenge for him.
3: No, ¿qué pasó?
2: Y que hablara a un doctor de cirugía plástica porque quiere ayudarle a su mujer.
3: Oh, I love it.
4: Cosmetic surgery. How may I help you?
3: Oh, yes, exactly. Do you speak Spanish?
4: Sí, ¿cómo le puedo ayudar?
3: Quiero llevar a mi vieja.
4: ¿Para qué tipo de servicio?
3: Quiero ponerle nachas a mi mujer y también pechos, porque ahorita, la verdad, pues no sabemos si va o viene, porque está bien plana como tabla, ¿me entiendes?
4: Ajá. Pues tenemos dos doctores.
3: ¿A poco necesita tanta ayuda que va a necesitar dos doctores?
4: No, ¿con quién estabas interesada en hacer la cita?
3: Bueno, soy hombre, ¿verdad? Yo soy hombre, entonces me dijo interesada. Entonces, la interesada es mi vieja, que se casó conmigo porque tengo dinero.
4: Ajá.
3: Mire, la razón por qué quiero ponerle boobies a mi vieja es porque queremos tener hijos. Y yo tengo miedo que en el futuro mis hijos le reprochen y estén enojados con su mamá porque van a pensar que les dio la espalda en vez de pecho, porque no tiene boobies.
4: Ajá. Sí, no, pues tendría que venir con el doctor para todos esos detalles.
3: ¿No tiene ejemplos de boobies o popis que pueda ver como un catálogo para ver cuáles le quiero poner a mi vieja?
4: En nuestra página de social o cuando vengas en persona te podemos enseñar resultados en persona también.
3: Ah, qué bien, ¿no? Pues mejor en persona. ¿Y ahí me las enseña?
4: Sí, aquí le enseñamos.
3: Ah, qué bien. Entonces, ¿cuál es su nombre?
4: Mi nombre es Gloria.
3: Ok, entonces llego a su oficina y le digo, Gloria, enséñamelas. ¿Y me va a poner en toda la gloria?
4: Pues nuestras fotos están en nuestra página de social.
3: ¿Y ahí te puedo ver las tuyas? ¿Le pongo boobies de Gloria o cómo? Aquí estoy en la computadora. Boobies de Gloria. No, nomás me salieron las boobies de Gloria Trevi. Las tuyas no.
4: No, las mías no están ahí. No, pero si gustaría, aquí pase por la oficina.
3: No, con
4: aquí
3: gusto.
4: Aquí le podemos ayudar.
3: No, yo quiero ir para que me las enseñe. Y también te quiero enseñar algo, Gloria.
4: Dígame.
3: Te quiero enseñar que, pues, esto es una broma. Estás en la radio y te portaste muy bien. ¡Felicidades!
4: Gracias.
2: Hi, Gloria, you're on the radio right now.
4: Oh, my God, that was so funny.
2: Girl, qué buenísima onda eres, ¿eh? Oye, pero sí es cierto que ahí las enseñan, ¿o qué?
4: Aquí enseñamos los resultados.
2: Ah, ok.
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0: Atención, atención.
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2: Según la marca Adidas, la jersey de la selección mexicana es la mamá de la mamá de la mamá de la mamá de la mamá de la mamá de la mamá de la mamá de todas las jerseys con más ventas en este mundial.
3: Y eso que nomás están contando las jerseys originales de Adidas, güey.
4: Sí, imagínate.
3: Que contaran todas las piratas que compran la Pula, en el Suami, allá con mi compa el Calambres. What's up, Calambres?
2: Oye, qué locura, right? Te pones a pensar. México no gana mundiales, pero sí gana millones.
4: Yeah. Sí.

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1: Mientras los hombres escribían tratados y leyes, Angustias de la Guerra escribía la verdadera alma de California. 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
1: Antes de que existiera la palabra cowboy, los californios ya dominaban el horizonte sobre sus caballos. Los vaqueros de los ranchos californianos perfeccionaron el arte de la ganadería, creando técnicas de lazo y equitación que más tarde el mundo entero conocería como la cultura del oeste. Eran considerados los mejores jinetes del mundo, hombres que convirtieron el trabajo del campo en un arte lleno de orgullo y elegancia. 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
2: Hey, ¿qué tal? Buen día. Bienvenidos al Fuego Mix. Miércoles, miércoles, ya es miércoles. Vamos a la mitad de la semana. Qué bueno que nos acompañan. Espero que estén pasando un excelente día. Y si es así, se va a poner mucho mejor porque tengo muy buena música para ustedes. 60 minutos non-stop commercial free mix, como lo es de lunes a viernes. Ya saben, aquí me encuentran a la misma hora con los mejores fuego hits solo para ti, que igual puedes escuchar a través de la aplicación de El Botón. Y si gustas, pues dame un follow ahí en Instagram, ahí como no queriendo. Y así nos mantenemos conectados, ¿no? A través de las redes. Y pues ya, ya no voy a hablar tanto. Vamos con música. ¿Qué tal con esto de la bella Shakira? Esto es el Fuego Mix.
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0: Y así es como llegamos al final del Fuego Mix en este miércoles. Recuerden que estoy aquí de lunes a viernes. Y también, pues obviamente nos pueden escuchar a través de la aplicación de El Botón. Bajen el app, está muy bueno. Regreso mañana con más música mezclada. Son 60 minutos sin comerciales para que disfrutes de un mix con puros hits. Así que pues los espero mañana a la misma hora. Aquí nos vemos. Esto fue el Fuego Mix. Bye bye.
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1: La doctora Helen Rodríguez Trías sabía que no hay salud verdadera sin justicia social. 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
1: Cuando las 13 colonias luchaban por su independencia en 1776, no estaban solas. 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